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1: Japan 746, contact Tokyo Radar 120.2.
2: 120.2, Japan 746.

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